0: qué gusto saludarte. Vamos a enlazarnos ahora con nuestros amigos de Reporte Austin, que ya están listos para darnos las noticias locales y estatales. Buenas tardes, Mario Tapia.
1: Muy buenas tardes, Pato, amigos de la Z. Mi nombre es Mario Tapia, de Reporte Austin, y estas son las noticias más importantes del día. 5 personas murieron luego de que una avioneta se estrellara la noche del jueves en un vecindario de Wimberley. Autoridades del condado de Hays confirmaron que la aeronave, una Cessna, se impactó a alta velocidad en una zona arbolada. Todas las personas a bordo, el piloto y 4 pasajeros, fueron declaradas sin vida en el lugar. Hasta ahora, se desconoce la causa del accidente y las identidades no han sido reveladas. Agencias federales ya investigan lo ocurrido. En otra información, 3 jóvenes hispanos fueron arrestados tras una persecución policial en Cedar Park, ayer jueves, relacionada con un presunto robo tipo jogging, que es cuando los asaltantes espían a personas que retiran dinero en efectivo de bancos y luego los siguen para quitarles el dinero en otro lugar. Este incidente comenzó en un banco y terminó cuando el vehículo de los sospechosos chocó contra un muro por la 183A y la 45. 2 intentaron huir a pie, pero fueron capturados. Autoridades señalan que podrían estar vinculados a otro caso en Oklahoma. La policía pide a la comunidad mantenerse alerta al retirar dinero del banco y reportar cualquier actividad sospechosa. Y autoridades abrieron una compuerta en la presa de Bastrop para liberar agua debido a las fuertes lluvias en la región. Se reportan inundaciones menores en varios condados y el riesgo continúa debido a que el suelo ya está saturado. Recomiendan evitar caminos inundados y mantenerse informados. Se espera que las condiciones mejoren hacia el resto de la tarde. 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Feliz tarde para todos.
0: Muchas gracias, Mario. Amigos, amigas, vamos.

0: Dios. Oigan, pues ya tenemos la pregunta de la hora. A ver, ahí te va la pregunta, mi amigo, mi amiga. La pregunta dice así: ¿a quién le tienes más paciencia? ¿A tu pareja o a tus hijos? Esa es la pregunta. ¿A quién le tienes más paciencia? ¿A tu pareja o a tus hijos? Mándanos un mensaje de texto, un mensaje de audio a través del WhatsApp en el 512-481-1071. Mientras tanto, nos enlazamos con mi compañera, la güerita. ¿Dónde andas, güerita?
1: Así es, mi querido Pato. Estamos acá todavía en vivo y me da muchísimo gusto porque está llegando mucha gente. Se están llevando su Estrella Jalisco. Estamos en el 5401 FM 1626 en Kyle, Texas, desde

0: ¿Dónde andas, chula? Cuéntanoslo.
1: 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Tienes que venir a checarnos acá porque también tu oportunidad de ganar boletos para Trini la Leyenda. Muchos regalitos cortesía de 107.1 La Zeta. 5401 FM 1626, acá nos vemos, estaremos aquí hasta las 4 de la tarde. Para mí es un placer saludarte y saludos para toda la gente bonita de Guanajuato, Zacatecas y por acá también para mi amiga Elvia de Río Verde, San Luis Potosí. Saludos, Elvia, que vino por acá a saludarnos. Muchísimas gracias a toda la gente bonita de Kyle que está demostrando su cariño y se dice presente aquí en el HEB de Kyle, Texas. Acá nos vemos, no faltes.
0: Muchas gracias, güerita. Amigos, amigas, pues la pregunta que se hizo es: ¿a quién le tienes más paciencia? ¿A tu pareja o a tus hijos? Esa es la pregunta, ya está llegando WhatsAppazos y dicen: Pato, a mis hijos, porque dependen de mí y están aprendiendo. Dice: pues mira, Pato, buenas tardes, saludos a ti y a la güerita. Yo a mi pareja, porque es mi compañero y con el quien yo tomo decisiones primero y con el que le cuento todo. Así que pues es al que le tengo más paciencia y él me tiene paciencia. Ok, bueno, pues amigos, manda tu mensaje de texto, mensaje de audio a través del WhatsApp, número de WhatsApp 512-481-1071. ¡Échale!
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1: Atención, llamada número 7 al 512-481-1071. 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Así que si te quieres ganar los boletos, llamada número 7 al minuto 4.
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0: Vámonos a más WhatsAppazos, amigos, y a la llamada número 7. 512-481-1071. Llamada 7. 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pronto estaremos cerca de ti en las calles regalándote muchos boletos. De hecho, ahorita la güerita también trae muchos boletos allá donde anda, así que si usted se acerca ahí, usted se puede ganar sus boletos. Vámonos a la llamada número 7. ¿Quién anda acá, La Z? Buenas tardes.
1: Buenas tardes, Pato. Buenas tardes.
0: Buenas tardes, amigazo. Muy bien. ¿Con quién tengo el gusto?
1: Con René Jaramillo.
0: ¿Cómo anda, compita René? ¿De dónde nos llama el viejón?
1: Aquí, de Austin.
0: Muy bien, René. Pues, ¿qué te cuento, René? Que eres la llamada número 7 y ya tienes tus boletos.
1: Oh, gracias, Pato. Gracias.
0: ¿De dónde es originario mi compa René?
1: De Menechito, Tejupilco, Estado de México.
0: Ah, pues imagínate, compa, ir a ver la música o a bailar, cantar las canciones de Trino de Leyenda, de las estrellas de Tuzantla, de Zeto Vargas y sus calentanos, y luego para los corridazos de Juan Acuña. No, hombre, cállate los ojos, va a estar bueno, compa.
1: Imagínate, ¿quién soy yo para despreciar esos boletos, Pato? ¿Quién soy yo?
0: No, al contrario, usted póngale el pecho a las balas, hijo, póngale el pecho a las balas.
1: Pato, no, muchas gracias, Pato.
0: Oye, compita, a ver, la pregunta también va para ti. ¿A quién le tienes más paciencia, a tu pareja o a tus hijos?
1: No, pues, no hay ojo para leerle.
0: No hay. Vaya que sí. Vaya que sí, ¿eh? Ah, no, pero pues
1: no,
0: sí.
1: Pues. Ambos yo pienso, porque pues como quieran, tenemos que convivir con las dos personas, con los dos.
0: Oh, sí, claro. Enseñar a los que vienen y llevarla bien con los que estás. ¿Verdad?
1: Es correcto, Pato.
0: Eso, mi amigo. No te me vayas para tomar tus datos. Aguántame la línea telefónica. Amigos, amigas, vamos por más WhatsAppazos. Dice, yo le tengo más paciencia a mi hijo y a mi perro Benito, dice por acá. Órale, ya está. Siguiente mensaje de audio. A ver, pícale.
2: Hola, Pato. Buenas tardes. Mira, respecto al comentario, respecto a la pregunta que estás haciendo tú, pues yo pienso que debemos de ser iguales, tanto para los hijos como para la esposa. Tenemos que tener paciencia y tiene que ser parejo. Yo para mí, tiene que ser parejo. No podemos enojarnos más con uno que con otro, porque ahí va a decir, oye, ¿por qué te enojas más con aquel? ¿A qué le tienes paciencia y a mí no? No, papá, la familia tiene que ser igual, se trata igual la familia, ese es mi punto de vista. Gracias, que tengan buen día.
0: Gracias, saludos, mi amigo MG de la Sierra. Siguiente WhatsAppazo, por favor, Cayeto.
3: Hola, Pato, buenas tardes, bombón. Hola. Chulada. Ay, no. Por mi situación actual, hashtag dejada, más paciencia, mis hijos.
0: No, pues por algo. Ay, ay, ay, gracias, bombón. Amigos y amigas, regresamos con más respuestas. La güerita está cerca de ti. Amigos, prepárense porque ahí vienen más premios, vienen más cotorreo. Es más, vamos a regresar con la güerita después de esta canción. Vámonos, la música de Ramón Ayala se llama Un Rinconcito en el Cielo. Súbele, que estás en las viejas, en las

0: Así es, mi querido Pato. Yo muy contenta recibiendo acá a mis amigos de Kyle en el HEB, la gran reapertura en HEB padrísimo, que tienes que venir a darte la vuelta y además ganar tus boletos para Romeo Santos. Todos los detalles para que te vengas y te registres, porque el día 7 sale ganador. 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
1: Muchas gracias, amigos, amigas. Prepárate porque vamos a regresar con más respuestas sobre la pregunta de la hora. La pregunta es, ¿a quién le tienes más paciencia? ¿A tu pareja o a tus hijos?

dicen que gallina vieja da mejor caldo. Pues ahí te va otra. Estás en las viejas del pato.

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0: 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Oye, prepárate porque viene tu oportunidad que te ganes el registro para el canastazo cortesía de JD Supermarket, tu aliado del ahorro. Miren quién llegó por acá. Miren quién llegó por acá, muchachos. Acaba de llegar la Bombón. ¿Qué onda, Bombón?
1: Hola, hola, Pato.
0: ¿Te trajo el agua o qué rollo?
1: Me aventó el agua, yo como el camarón, me dejé llevar por la corriente.
0: Oye, pues bueno, a Bombón viene el cuartito de los pecados. Tenemos un tema muy, pero muy fuerte. Y me gustaría que nos ayudes a dar un consejo.
1: Claro que sí, Pato.
0: Así que, mi amigo, mi amiga, prepárate porque queremos que nos ayudes a dar un consejo de Neta. Y también, amigo, amiga, prepárate para que haces la llamada número 7 y te ganes el registro para el canastazo. ¿Ok? Cortesía de JD Supermarket, al minuto 12. Te reportas, llamas, llamada 7, te ganas ese registro. Mientras tanto, escucha esto.
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0: que te ganes el canastazo, bombón.
1: Ay, no le hagas, Pato. Y luego las bendiciones ya se van de vacaciones. Eso es un alivianazo de neta, el refrigeradorcito lleno para que tengan la pancita llena los chiquititos.
0: No, deja tú, la mamá se va a trabajar y los niños todo el día en la casa. Mamá, no hay nada en el refri. ¿Cómo no, mijo? Me gané el canastazo en la Zeta con el Pato. Vamos a la llamada número 7. ¿Quién se gana este registro? ¿Quién se lo gana? ¡Buenas tardes! Bueno, bueno, bueno.
2: ¡Buenas tardes!
0: ¡Hola, hola! ¿Quién habla?
2: Silvina.
0: ¿Quién?
1: Chivina.
2: Silvina.
0: Silvina. ¡Ay, Silvina! ¿Cómo estás? ¿De dónde nos llamas, Silvina?
2: De aquí, de Austin.
0: Ah, muy bien. ¿Y de dónde eres originaria, Silvina?
2: De Honduras.
0: Ah, muy bien. ¡Saludos a mis amigos de Honduras! ¡Sí, señor! Arriba las baleadas. Arriba las baleadas.
1: Que nos traiga una baleada.
0: No las he probado, oye, las baleadas. ¿Cómo
1: no,
0: son?
1: Es como una quesadilla de frijoles.
0: Ay,
1: con
0: qué rico.
1: Huevo, queso fresco, cremita, huevito y la especial lleva carne.
0: ¡No manches! ¿Dónde vende? ¡Yo quiero una! Voy a poner como el niño de ayer. Estaba bien enojado porque no le daba el ice cream. Mi niñito, el chiquito, el chivito, el que trae ahí.
1: El chivo.
0: Oiga, mi amiga, pues felicidades, te acabas de ganar el registro para el canastazo cortesía de JD Supermarket, tus amigos de la Z. No te me vayas para tomar tus datos. Vamos a regresar, bombón, con el cuartito de los pecados.
1: Chan, chan, chan, chan.
0: Mientras tanto, escuchemos esta canción, Bajo la Lluvia.

todos sus amigos en Elgit, que está en sintonía, escuchando la Z, la radio neta. Oye, por acá también me mandaron más mensajes, dice Pato, saludos a la gente de Guanajuato, te escuchamos acá en Ron Rock, saludos amigos del Ron Rock, saludos para mi compa Beto, a Javier y Armando, dice que andan ahí pintando una casita ahí en el interior, échenle ganas muchachos, ahí viene ya el cuartito de los pecados.

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1: ¡Yeah! Amigos, amigos, buenas tardes. Bienvenidos. Bienvenidos, bienvenidas. Vamos a arrancar con el cuartito de los pecados. Gracias por estar en sintonía, pero antes déjame decirte que viene tu oportunidad que te ganen más boletos. Boletos para que te vayas a la Arena Los Pinos, que vienen este sábado 16, Bombón. Viene un gran eventazo, ¿ok? 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Si eres tan amable, Bombón, ya que estás aquí, ayúdame a leer el mensaje, por favor.
2: Claro que sí, Pato.
1: ¿Sí me ayudas?
2: Sí. Ándale. Y recordatorio, Bombón, guache, ponte pilas.
1: Ajá.
2: Primero tienes que dar un buen consejo. Ajá. Porque si no, no vas a ir a echar polvo allá bailando zapateado con Trini la Leyenda.
1: Bueno, pues, ¿verdad? A ver, favor, si eres tan amable de ayudarme a leerlo.
2: Pato, la mera verdad, como que la cosa cada vez se pone aquí más cachonda. O sea, las tardes con el Pato se están poniendo cada vez más very hot.
1: A ver, vamos a leerlo. A ver.
2: Hola, Pato y Güerita. Quiero que me ayuden y me den un buen consejo. Uh-huh. Mi nombre es David. Soy del estado de Veracruz y me urge un consejo. Mira, tengo 25 años y vengo de visita. Y estábamos conviviendo con la familia y todos andábamos tomando. Se empezaron a ir unos familiares y yo me quedé mirando la televisión con la esposa del primo.
1: ¡Hala!
2: Y ya las chelas encima, pues terminamos en el cuarto. Me acabo de enterar que está embarazada y yo solo quiero saber si ese bebé es mío. Pero ella no quiere hacerse la prueba, que porque ahora resulta que ama a mi primo. Dime qué hago, güerita, tú que tanto defiendes a las mujeres. ¿Qué es lo que tengo que hacer? ¿Si olvidarme y abandonar a ese bebé? ¿Si es mío? ¿O hablar con la verdad así lastime a mi primo? Porque yo solo quiero saber si ese bebé es mío.
1: O sea, a ver, no entendí, me confundí un poquito.
2: ¿Por qué?
1: ¿El primo?
2: No, él se acostó con la esposa de su primo.
1: ¡A la mouse!
2: Y se acaba de enterar que la mujer está embarazada.
1: Y él quiere saber si es de él.
2: Para hacerse responsable.
1: ¡Ay, qué ¿A poco?
2: Ahí dice.
1: ¡Ay, para hacerse responsable! ¡Ay, no mames! ¿Cómo se llama este gallo? ¿Cómo se llama?
2: Pues sabrá Dios si ahí sea ese su real nombre, Pato, porque aquí en el WhatsAppazo nomás dice que es David y de Veracruz.
1: No, David. A ver, amigos, ustedes, la neta, compa, siento que te pasaste de la raya, güey.
2: Sí.
1: O sea, viendo tanta mujer en el camino con la esposa de tu primo, güey.
2: No, es que la familia se respeta, Pato.
1: Con la esposa de tu primo, y eso no se vale.
2: No.
1: ¿Qué consejo le vas a dar tú, mi amigo, mi amiga? Márcale o mándale mensaje a través del WhatsApp 512-481-1071.
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0: 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A ver quién anda por acá, la Zeta. Buenas tardes. Bueno.
1: Buenas tardes, Graciela.
0: Hola, Graciela, ¿de dónde nos llamas?
1: De acá, de Oste.
0: Ah, muy bien, Graciela. ¿Y de dónde eres originaria, Graciela?
1: San Luis Potosí.
0: Ándele, saludos a la gente de San Luis Potosí. A ver, para ser exactos, ¿de qué parte de San Luis Potosí?
1: De la ciudad de San Luis Potosí.
0: ¿De la mera capital o qué?
1: Sí, de la mera capital, la mera Colonia Progreso.
0: La mera capirucha. Oiga, no, sí, pues, sí. ¿Usted sí anda con todo o qué?
1: Sí, yo sí.
0: Oigan, amiga, a ver, vamos a pedirle, Bombón, que nuestra amiga le dé un consejo a, ¿cómo se llama el chavo?
2: Ay, creo que David.
0: David, creo que se llama David.
2: Sí, David, de Veracruz.
0: A ver, a David, en Estados Unidos es David. Y en México y en Veracruz va a ser David.
1: David.
0: A ver, amiga, ¿qué consejo le das?
1: No, pues más que consejo, es como una crítica y consejo a la vez, pero también pues cómo se le ocurre meterse con la esposa del primo, ya ni la hace. Y segundo, pues debería hablar con el primo y pues decirle la verdad de lo que pasó.
2: Okay. Es que sí está complicado, Pato. O sea, a la vez quieres decirle al primo para quitarles a la crán de encima, ¿verdad que sí, doña Chela?
1: Sí, yo creo que sí, se quiere sacudirle la responsabilidad.
2: Porque ¿para qué quieres una mujer así a tu lado?
1: Pues
2: imagínate,
1: sí.
2: A la no, primera pues, que te le duermes ya te traiciona.
0: Es que en cuanto le diga al primo, Bombón, a usted, mi amiga, estoy seguro y se lo firmo si usted quiere. Puede ocasionar una tragedia.
2: Bueno.
1: Pero pues eso debía de haberlo pensado antes de meterse con la prima. Pues el que esté tomado no justifica lo que hizo.
2: Es que
1: ni
2: si
1: uno ni otro.
2: Exacto, si no, esta mujer es como el chiste de la vaca, Pato.
0: ¿Cómo?
2: O sea, la señora era infiel y el marido pensó que al moverse de pueblo la situación se iba a calmar, ¿no?
1: A cambiar.
2: Ajá, y se iba a cambiar, pero se llevaron una vaquita para poder empezar un negocio de vender quesos en el nuevo rancho que se iban a establecer.
0: ¿Y si estaban buenos los quesos?
2: Sí. En eso va bramando la vaca y ¿qué crees que le dice la doña? Ah. Tranquila, vaquita, donde vamos también hay toros.
0: ¡Ah! Oye, Bombo, estás perrilla para los chistes, oye. Óigame, amigo, ¿usted ya había escuchado ese dicho,
1: no,
0: ese chiste?
1: Es la primera vez. La bombón sí sabe.
2: Allá en mi pueblo cuentan esas leyendas ancestrales.
0: No, yo digo porque, oye, la neta, pues, la señora dijo, sí, como la vaca. Y dije, pues a lo mejor ya se lo sabe. Pues, amiga, entonces usted dice que David debe de ser ¿qué?
2: Honesto.
1: Debería ser honesto con el primo y decirle ya las consecuencias pues las tienen que pagar él y la esposa. Y pues ¿de dónde le nació el amor a la señora después de que se acostó con el primo?
0: Ay, pues, ¿quién quiere pagar las consecuencias? Nadie quiere pagar las consecuencias.
2: Me levanté por agua y me
1: tropecé.
2: Doña Chela le va a decir a su marido, mi amor, perdóname, es que me levanté y me tropecé cuando iba por agua y ¡zas! Con el juguete de la niña fui a dar arriba del primo.
0: Oye, qué imaginación. ¿En qué serie viste eso?
2: Es de familia.
0: Mándeme, amiga.
1: Tiene que ser sincero con el primo.
2: Claro.
1: Y pues ya lo que pase, pues ni modo, pero pues así tiene, dice que cada acto tiene su consecuencia y ahora él tiene que pagar.
0: Sí, es cierto. Bueno, mi amiga, pues gracias por tu consejo y felicidades, ya tienes tus boletos para irte a ver a Trini la Leyenda.
2: ¡Bravo!
0: ¿Con quién vas a ir al baile, chula?
1: Con mi novio.
0: Bueno, pues dígale a su novio que ya tienes los boletos y que se prepare porque le van a dar una buena bailada a esas botas, ¿ok?
1: Ah, claro que sí. Gracias, Pato.
0: A ti, mi amiga, gracias por escucharnos. No te me vayas para tomar tus datos. Híjole, Bombón, es que... A ver, vamos a ver qué es lo que opina la gente. Sí. También estamos ahorita en vivo a través del TikTok del Pato Radio.
2: Ok, ok.
0: Voy a checar ahí en tu teléfono para ver si se escucha bien el audio porque... Okay. Ya la gente ya está conectándose, pero sí me gustaría saber, a ver si le puedes checar ahí.
2: Pato, el mejor consejo, el público.
0: El mejor, bueno, sí, claro que sí. Por eso vamos a escuchar los mensajes que están llegando a través del WhatsApp en el 512-481-1071. Ahí para que mandes tu mensaje a través del WhatsAppazo, mis amigos, ¿ok? Y te platico que...
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0: Ok, dice Bombón que sí se está escuchando bien. Dice, Pato, ya llegó mi amor platónico, la Bombón, ahí a la cabina.
2: Hola, chiquito. ¿Cómo que amor platónico? Si yo de amor no vivo, pasa a cabina y tráeme un taco, no he comido. Ay, que ahora ya lo quieren enamorar a uno con puro hola chiquita, nah, mijo.
0: Hola chiquita Bombón.
2: Pues óyeme, uno come.
0: Bueno, güey, tú Bombón, por algo se empieza, hija, por algo se empieza, no seas así. Vámonos a los WhatsAppazos, a ver.
4: Oria,
0: gallo.
4: Si este gallo anda bien enamorado.
0: Sí.
4: Se me hace que aquí se estrenó por primera vez.
2: Uy.
4: Y ha de pensar que es maquilero que a la primera pega el tiro. No, gallo, no te preocupes.
0: Ahora.
4: Tu guachi va a ser tu sobrino, hijo de tu primo. Le vas a tener que comprar su ice cream.
0: Ya ves, Bombón.
2: En regalo de Navidad. ¿Por qué le compraste un Corvette a mi hijo? Ay, nomás por cariño.
0: Saludos a mis amigos que nos están mirando a través del TikTok del Pato Radio. Bienvenidos, gracias por estar por acá. Ayúdenos ahí a compartir, ayúdenos a darle tap tap. También se los vamos a agradecer mucho. Estamos desde la Z, la radio de Neta, estación local de aquí de Austin y la number one. Claro que sí. A ver, vamos a más mensajes de audio, Bombón.
5: Buenas tardes, Pato.
0: Buenas tardes, amigo.
5: Buenas tardes, güerita, aunque sé que no está la güerita, pero buenas tardes.
0: Está la Bombón.
5: Está la Bombón. Buenas tardes, Bombón.
2: Hola, hola.
5: Bueno, quiero dar mi opinión respecto al tema de hoy, Pato. Yo pienso, y tú ya lo dijiste, y es muy cierto, habiendo tantas mujeres, ¿por qué se tuvo que haber metido con la mujer de su primo? Eso no tiene perdón.
0: No, neta,
5: ¿por qué
0: no
5: tenemos que cometer eso? Entonces, pues no, por ahí no va. Respecto a la mujer, dice que ella realmente ama a su esposo. Yo no creo que lo ame, porque si lo amara, no se hubiera metido con el primo. Cuando uno ama a su pareja, cuando realmente ama uno a su pareja, no hay ojos para nadie más. No hay lugar para nadie más. Eso de que no me ganó la calentura porque me tomé unas copas.
0: No, eso es una tontería.
5: Y no supe lo que hacía.
0: No,
5: es mentira. Eso yo no creo en eso. Yo no creo esas justificaciones. Te repito, cuando uno ama a su pareja, no hay lugar para nadie más. Yo pienso que David lo que debe hacer es mejor irse. Si tiene un poco de vergüenza, mejor irse.
0: Estoy de
5: ahí,
0: acuerdo.
5: Alejarse.
0: Estoy de acuerdo contigo.
5: Sea o no su hijo.
0: Sí, es cierto, compadre.
5: Mejor alejarse porque lo que hizo no tiene perdón.
0: Nada.
5: Esa es mi opinión, Pato. Buenas tardes para
0: gracias,
5: todos.
0: Gracias, amigo. Gracias y muy buen consejo.
2: Qué consejo tan padre. ¿De dónde será este caballero para que se reproduzcan más de estos y nos toquen a nosotras? Porque qué bonitas palabras, en serio.
0: Mira, Bombón, si puedes unirte aquí al TikTok del Pato Radio, por acá la gente está preguntando de qué se trata el chisme, ¿ah? No es chisme, es un mensaje que nos mandaron y pues estamos tratando de darle un consejo a David. David prácticamente dice que pues se metió con la esposa de su primo, ¿ok? Y que él quiere saber si la mujer, pues obviamente está embarazada, quiere saber si el niño es de él. ¿Es así, verdad, Bombón?
2: Así es.
0: Quieres saber si el niño es de él y pues ahora sí que con qué descaro vas a ir a preguntarle a tu primo o decirle a ella.
2: O sea, ella no quiere que le haga la prueba al niño porque dice que no quiere perder su matrimonio, que porque ama a su esposo. Pero la gente está diciendo que eso no es amor, porque al final de cuentas terminó engañándolo y con su propio primo.
0: No manches. A ver, Bombón, nada más te voy a mutear. Ándale, okay, ándale, para que la gente no escuche la retroalimentación que estamos teniendo. O cosas así. Y saludos desde Cayo, el padrino. Gracias, amigo. Saludos, el padrino. Y ahí está ya la Bombón, ya se conectó. Ahora que, saludos. Entonces, ¿ustedes qué consejo le dan a David? O sea, saludos a mi compa, el Chato Constructor, que ya llegó. El Chato, el constructor, ya llegó. Dice: el matrimonio ya lo perdió. Es que sí. Así o sea, es. Ella ya está, ahora sí que ya está frita.
2: Ya le faltó el respeto a su esposo.
0: Y el esposo dando confianza también al familiar, o sea, ¿qué tipo de mujer es? ¿O qué tipo de persona o de corazón tiene esta mujer al faltarle el respeto a su esposo de esa manera?
2: Fíjate, como que de ahí saldría otra pregunta, ¿no? O sea, entonces cuando ya tenemos una pareja, ya no nos podemos dar el permiso de tener este tipo de convivencias y dejar que los solteros ahí se queden, ¿no? Porque pues ya te chapulinean en la propia familia, imagínate.
0: Por eso muchos no publican la foto de sus parejas o así. ¿Por qué? Yo la otra vez lo dije, Pato, ¿por qué me preguntan? ¿Por qué no pones la foto? ¿Por qué no? Ella no le gusta a mi pareja, no le gusta. Y aparte hay mucho chapulín falso.
2: No, mira, y no es por nada, pero la esposa, tu esposa es muy guapa. Es muy guapa.
0: Gracias, muchas gracias. Sí,
2: se conserva, mira, muy bien.
0: Dice, ¿qué dice acá? Dice, a ver, estoy leyendo, dice Josecito Mata, dice el amor, dice mi amor Bombón.
2: Hola, chiquito precioso.
0: Dice, ya la susurro. ¿Ok? Ya la susurro.
2: Ya la susurro.
0: Ya la susurro. Dice Chato el Constructor, dice, a David lo único que ocupa que alguien le abra los ojos, ¿a David o al primo de David? Al primo de David, porque David se metió con la esposa de su primo.
2: Oye, ¿y qué nos asegura que el hijo sea ni del primo ni del otro?
0: ¡Ay, porque no manches! No,
2: que la morra, así no, como se metió con el primo, se mete con el primer guapote que se le pasa enfrente.
0: ¡No manches!
2: Que sea como el Burbuja, que no perdona nada.
0: No.
2: Pato, es que si ya lo hizo una vez, ¿qué nos hace pensar que nunca lo había hecho?
0: Pero sí es cierto lo que dice acá mi compa Chato el Constructor. Dice que el esposo de ella o el primo de David, como se llame, necesita alguien que le diga, güey, aguas. Uh-huh. ¿Eh? Porque pues, si no, pues mira, va a estar engañado toda la vida. Uh-huh. ¿Eh? Y por más de que ella no quiera decir, ¿verdad? Porque pues al decir puede ocasionar una tragedia. Y luego se va a hacer otro corrido más que vamos a estar tocando aquí en la Z, que sucedió en Austin, la. Otra Laurita Garza, otra.
2: Hola.
0: Cuidado.
2: ChatGPT le dijo cómo organizar el crimen.
0: Vamos a más guachapazos.
6: Buenas tardes, Patito. Lástima
0: buenas tardes.
6: Que no está mecha corta, la gasolina, el cerillo, porque luego se prende la güerita. La culpa es de la mujer. David, pélate, como quiera va a ser tu familia. Si no es tu sobrino, va a ser tu hijo. Pélate, carnal.
2: Como quiera queda entre parientes.
0: Dice, saludos para Mezquitic de Carmona, de parte de Vázquez. Saludos, amigos, gracias. Dice Josecito Mata, a ver, por acá dice, cuando hay amor de verdad, no hay infidelidad. Ella lo que tiene es comodidad. Amor no tiene por él o por el marido.
2: Por su marido, ni
0: claro,
2: por ella misma.
0: Claro que no. Claro
2: por
0: que
2: ella
0: no tuvo.
2: Misma, porque oye, me
0: cuentas. Mi amor propio tuvo.
2: Ándale, así no me lo
0: pasa. Menos por el marido. Y no me haga enojar porque.
2: Espérate.
0: Dice Josecito Mata, dice, ese David sí tiene tela, pero.
2: L. No la está.
0: Ah, perdón. A ver, espérate, déjalo de una limpiada esta máquina.
2: Traes lagañas todavía.
0: Tele, perdón. Ni porque traigo los binoculares.
2: Te digo.
0: Ni porque traigo los de fondos de botella. Dice, cuando hay amor, ok, ya lo leí, dice, cuando hay amor, de verdad se queda entre familia, Pato.
2: Sí, sí.
0: Pato, ese lente no sirve. ¡No, Chato! Oh, ni Chato lo escribió alguien más. Ando medio así como que ando valiendo cacahuate, oigan, en serio.
2: Está nublado afuera, no aquí adentro.
0: No, sí, sí me ha afectado que esté nublado y que esté lloviendo, la verdad.
2: Dale,
0: sí,
2: carnal.
0: Saludos amigo Pato de parte de Freddy, dice Maiko, ora Pato, ora, dice por acá Josecito Mata. Es que mira, ven para que veas cómo se están moviendo los de estos, se mueven bien rápido los mensajes.
2: Veo que están pase.
0: No estén bailando, regáñalos, por favor.
2: Dele más despacito.
0: Dice Josecito Mata, digo que el David sí tenía tele, pero no la estaba mirando.
2: Ándale.
0: Que no tenía vergüenza lo que no tiene. Es lo que no tiene, en serio. A ver, vamos a ver mensajes.
2: Consejo.
0: Dice, yo le recomiendo que le regale al primo vitaminas y calcio para que le crezcan bonitos y fuertes esos cuernos. ¡No más, Mickey! Dice, pato, de seguro esto es un caso de la esposa. A ver, este es un caso de la esposa. Es... 1 entre 100,000.
2: Hoy
0: no más.
2: Hay estadísticas. Entonces las mujeres ya se volvieron infieles.
0: Hay estadísticas que las mujeres, pues sí, como dijiste tú.
2: Más que los hombres.
0: Sí.
2: No, todo no. Por el empoderamiento femenino, sí, y la igualdad de género. Sí, sí. Órale,
0: sí, no, sí. Nosotros los hombres somos bien fieles de a madre.
2: Sí,
0: no, la neta, nosotros no, mira, de la casa al trabajo.
2: Por eso les dicen ese perro
0: del
2: que
0: trabajo
2: vaya
0: a la casa. ¿Cómo?
2: Ey, va el perro ese porque es bien fiel.
0: Hoy. ¡Bomba! A ver, vamos al siguiente mensaje. Yo creo que ellos deben de asumir la responsabilidad que le corresponde a cada uno. Traición es traición. Y no hay más confianza que ni con el primo, ni con la disque esposa. Ahí no hay confianza. Ahí no es, dicen. Dice por acá, que diga con qué cara mira al primo, si tiene dignidad. Que se vaya, qué poca, cierto, gracias, qué poca, David, qué poca.
7: Pato. Un saludo a la Bombón.
0: A ver, Bombón, salúdame.
2: ¿De mano?
0: Ahí está.
2: ¿Mi besito?
0: Ahí está.
2: Gracias. Ahí está. Gracias por el saludo, amigo.
0: Ya la saludé, pa. Ok. Un saludo para la Bombón.
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0: A ver, por acá están llegando más mensajes. Bueno, vamos a darle acá a la gente que está comentando a través del TikTok. Vamos a porque no van a pensar que no lo estamos tomando en cuenta.
2: Sí.
0: María Sánchez, saludos. Gabriel Estrada, ok, saludos. Dice Vázquez, saludos para los de Vázquez. Mezquitic de Carmona, San Luis Potosí, claro que sí, saludos a todos mis amigos de por allá. No entiendo por qué está brincando tanto
2: tus comentarios.
0: Los comentarios, ¿sí? Hoy. Montes Gaspar dice, saludos Pato desde Quilín. Dice Maiko, dice Pato y la güerita, órale pues, saludos. Muchas gracias Freddy, también Josecito Mata, le mandamos saludos. Gracias a la gente que nos está mandando ahí regalitos, detallitos, muchas gracias.
2: Dicen que quieren ser como tú.
0: ¿Como quién?
2: Como tú. Ahí dice Pato, quiero ser como tú.
0: No te lo recomiendo. Es muy difícil ser como yo. Dice Julián Juárez, arriba la Bombón.
2: Arriba.
0: Saludos para los de Mezquití de Carmona, saludos Freddy, dice por acá. ¿Quién más? Ilcia Vázquez, cuando hay amor, ese ya lo dijimos, Ilcia. Sí. Muchas gracias, Tony Vázquez, saludos, Mr. Pato desde Dallas, Texas, saludos a mis amigos de Dallas, Texas. Se me cebó, no fuimos para allá, íbamos a ir allá a Dallas a un evento de creadores y no fui, pero voy a ir pronto. A ver cuándo voy para allá.
2: ¿Por qué vas a ir tan lejos a Dallas?
0: Bombón. Mejor vente. Vamos a.

0: Buenas tardes. Dice por acá. Mira, Pato, en estos tiempos, como que ya se está haciendo normal eso de que las mujeres tengan hijos de otros.
1: ¿Cómo?
0: Teniendo a su marido, dice. Yo conozco a más de 3 mujeres que tienen hijos o tienen un hijo de alguien más y siguen con el marido.
1: ¡Ay, máquina tú! ¿Cómo?
0: ¡Hora!
1: Ya como gorgojos se reproducen solos.
0: Yo adono. Yo no sé. Vamos a mandar saludos a la gente que nos está mirando a través del TikTok del Pato Radio. Saludos, Josecito Mata. Saludos a mi amiga Gaby Rodríguez. Solo, hola, solo, Gaby. Solo. Solito y solo. Dice, saludos, el chico 992. Saludos, Pato. Gaby Rodríguez, saludos, hola. También por acá dice, ahora Cocho Pato, saludos para la mamacita de la Bombón. Aquí está, te la saludo.
1: Hola, chiquito precioso. Oh.
0: Igual,
1: te digo puro hola y hola y nada para la boca, digo para la panza.
0: ¡Oh, pues! Oye, pues estás cobrando por los saludos.
1: No, pero digo.
0: Saludos hasta Utah, de parte del Tacazo LLC. Saludos a mis amigos en Utah. Muchas gracias por estar en sintonía. Gracias por estar mirándonos, siguiéndonos a través del TikTok del

0: Coahuila. Ya te las sabritas.
1: ¡Gracias!
0: Más perro. ¡Cu, cu, cu, cu, cu, cu! ¡Sas y pirilí!
1: ¡Ahora!

0: está escuchando acá en Elgin con Papato. Y saludos a la gente de San Luis Potosí. Claro que sí, saludos, muchas gracias. Dice Pato, te estamos escuchando acá en Ron Rock. Dile a la Bombón que está bien chula. La estoy mirando ahí en el TikTok. Y que me mande un beso. I don't know. ¿Te lo vas a dejar caer o no?
1: Sí, sí, Pato.
0: A ver. Ay, ay, ay, ay. ¿Y por qué a mí?

0: 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Prepárate porque viene otro premiazazo para ti, mis amigos. Ahorita al minuto 42 viene tu oportunidad de que te ganes el registro para el gasolinazo. Así es. Cuando escuches este sonido, ese mero, cuando escuches, te reportas en caliente, llamada 7. Llamada 7, ganas el registro para ese canastazo. Saludos a mi amiga Selene Cardosa, que está mirando. Bienvenida, Selene, ¿cómo estás? Gracias por estar mirando aquí a través del TikTok del Pato Radio. Y también a la gente que nos está mandando más mensajes a través del WhatsApp.
1: A ver, Pato, ¿es el gasolinazo o el canastazo?
0: Vamos a regalar el registro.
1: ¿Para los dos?
0: No, para el gasolinazo,
1: para
0: perdón.
1: El gasolinazo.
0: Eso.
1: ¿Cuánto es?
0: El gasolinazo son 250 dolarotes.
1: ¡Ay, la máquina!
0: Imagínate.
1: No.
0: Siendo la llamada 7, te ganas el registro. Y el próximo jueves estaremos dando a conocer la persona ganadora. Que, por cierto, ayer felicitamos... A ver, aquí está. Ayer felicitamos a la persona ganadora. Aquí está. Ayer felicitamos a nuestro amigo Alejandro López, que él fue el ganador de 250 dólares.
1: Así es, porque somos la estación número uno local y en vivo y la que te da más miles de dólares en premios estamos dando para cada uno de ustedes para que sintonicen. Si se van a bajar del carro, que descarguen la aplicación, Pato, porque claro, es completamente gratis. Excusas, nada, amigo, no. Nada. El que quiere puede.
0: No, como para el baile no tienes excusas. Eso. Como para el pedo no hay excusas. Ahí está. Ya salió. Este es el gasolinazo. Ahí está la alerta, el gasolinazo. Ahí está. ¡Vámonos! ¿Quién se lo gana? ¿Quién digo yo? Saludos a mi amigo Charlie, saludos, que está mirando. Muchas gracias a la gente que nos mira a través del TikTok del Pato Radio. Bienvenidos. A ver, vámonos a la llamada 7. ¿Quién se gana el registro para el gasolinazo? 250 dólares. ¿Con cuánto llenas tú tu troca?
1: 70 y algo.
0: Sí. Ponle que vamos a ponerle 80.
1: Ándale.
0: Que te lo ganes son.
1: Yo puedo participar.
0: Como unos tres. No, tú no te lo puedes.
1: Ah, ¿para qué me emocionas, Pato?
0: Como unos tres tanques, hija, y luego aparte queda para la caguama. ¿Quién dijo que no? Vámonos a la llamada 7. ¿Quién se gana el registro? Buenas tardes. Bueno.
2: Buenas tardes.
0: Quíteme del altavoz porque no la oigo.
2: No está en
0: altavoz,
2: no tengo en el
0: este
2: con el oído.
0: No es cierto. No, a mí no me eches mentiras, amiga. Te estoy viendo aquí por la bocina izquierda, hija.
1: Tiene el Bluetooth.
0: Mira, te oyes bien, pero mira, mija, sí, por favor.
2: Déjalo mira. Déjame loquito, pues.
0: A ver, ya ves que sí estabas, hija. Mira, guacha. Ay, no, ¿qué hubo? ¿Qué hubo? No, amiga, a mí para que me echen mentiras, hija, amiga. No, a mí tan chino.
2: Traigo el de este de los oídos.
1: Miren, para que entiendan todas las mujeres. Pato tiene el oído como usted cuando su marido ya sabe que tiene otra, pero todavía le cree la mentira. Así merito, doñas, para que entiendan el oído agudo que tiene Pato.
0: Ay, nomás para que vea cómo rosa la cadena de este lado, dijo el doggy. Bueno, mi amiga, dígame de dónde es usted, mi amiga.
2: De Coahuila.
0: Ándele, qué chulada. Saludos a la gente de Coahuila. Pues, amiga, ¿qué crees? Te acabas de ganar el registro para el gasolinazo.
2: Muchas gracias.

0: señor, ¿qué haría con ese dinero? ¿Cuántas gasolinas o cuántos tanques echaría usted?
1: Pues, muchos tanques, porque mi tanque lo lleno casi con 50.
0: No, pues ya la hace con 5 tanques.
2: Ya.
0: Puede meterle 4 y lo demás, pues me invito a un medio tanque. Un tanque.
2: Unas gorditas de ahí de Coahuila de harina. Ay, ¿cómo se nota que no tengo hambre, verdad?
0: A ver, ¿de qué parte de Coahuila es, oiga?
1: De aquí de Ciudad Acuña, Coahuila.
0: Saludos a la. Ay, ir a Bombón. Ahí en Ciudad Acuña, Coahuila, hay unas flautitas muy ricas. Y mi amiga ¿largas? No me va a dejar mentir.
2: ¿De las largas?
1: De Acatori.
0: Ay, mi hija, de las que te gustan. Ay. Mira, le ponen lechuguita, ¿ok? Puede ser de pollo. Le ponen lechuguita, ¿eh? Y le ponen la cremita que te gusta.
2: Arribita,
1: los tacos de Acatori.
0: Y ahí con Chabelo y Acatoy también. Saludos a mi compa Chivo que nos está mirando acá también a través del TikTok. Y luego deja tú, le ponen un chilote en vinagre encima.
2: De esos de amor.
0: Se entretenga, dijo aquel. Tenga para que se entretenga. Amiga, no se me vaya para tomarle sus datos. Vámonos a darle la bienvenida al doctor Z. Doctor Z, ¿qué nos trae ahí? Pásele, bienvenido. ¿Cómo andamos, hombre?
3: Saludos, padre Pato, ¿cómo estás? Un gusto de saludarte a través de las frecuencias de la Z. Aquí estamos en este viernes. Es primero de mayo del año 2026. Día del trabajo en la República Mexicana. Y lo celebramos como chambeando, como debe de ser.
0: ¡Échale!
3: ¿Yes or no?
0: Sí, claro.
3: Deportes.
0: Bienvenido.
3: Luego de una semana de espera, listos para que este sábado arranquen los cuartos de final ida. Sábado 8 de la noche centro en el volcán de San Nico de los Garza, a las 9 del este 6 Pacífico, los Tigres con las bajas de Joaquín Pereira y Osiel Herrera reciben a las Chivas con 6 bajas, 5 por selección y Dani Aguirre por tema muscular.
4: En el papel es un partidazo, ¿no? Chivas, Tigres, Tigres, Chivas, se escucha muy bonito, va a ser un partido de mucho fútbol, muy táctico.
3: A su término, Atlas en el Estadio Jalisco sin Víctor Ríos por tarjetas, pero con Ferraris de vuelta, encaran a la máquina cementera dirigida por Joel Wiki. Domingo 6 de la tarde, centro en el Estadio Azteca, 9 del este, 6 Pacífico, derbi capitalino, recibe el equipo de los Pumas del UNAM.
5: Ya hablé muchas veces, ¿no? No creo que hay favoritos en clásicos y el favorito para mí va a ser quien se preparó mejor.
3: A su término en la Caldera del Diablo, Toluca, para ver qué equipo presenta, juega mitad de semana por la Liga de Campeones, partido de vuelta en la fase de semifinal, estarán recibiendo el domingo el Pachuca.
6: Let's go, girls.
3: En la Liga Rosa cerraron los cuartos de final ida en el Estadio Akron tras una floja primera mitad. Chivas apretó y le ganó 2-1 al Pachuca. Licha Cervantes llegó a 161 goles. Es la goleadora histórica de las rojiblancas.
7: De que somos humanos y que al final de cuenta logramos récord y todo, pero pues queremos más y la verdad estoy muy orgullosa de pertenecer a este club.
3: En el infierno, Diana Ordóñez destapó la lata para que Tigres comenzara ganando y terminara perdiendo. La legión francesa de Eugène Le Sommer y Faustin Robert le dieron el triunfo a las Escarlatas 2-1. Para este sábado, juegos de vuelta, América Bravas y Rayadas Cruz Azul, ambas llaves empatadas a un gol por bando. La cantante estadounidense Olivia Rodrigo será protagonista de la camiseta del Club de Fútbol Barcelona para el Clásico Español el próximo 10 de mayo ante el Real Madrid. Olivia Rodrigo se sumará a Drake, Rosalía, The Rolling Stones, Karol G, Coldplay, Travis Scott y Ed Sheeran, quienes han prestado su logotipo a la camiseta del Barca en un clásico. En la MLS se juega la semana 11 para este sábado, 13 partidos pautados, comenzando a las 12 centro con la visita del superlíder Terremoto de San José a Toronto. Domingo cierra la jornada en Austin, 4:30 centro, el equipo de los verdes recibe a San Luis City. Por la oportunidad, Patito, gracias. Síguenos aquí a través de la Z. Somos otro nivel en deportes. Somos la número uno. Por la oportunidad, así Patito, es. Gracias. Buen fin de semana.
0: Gracias, doctor Z. Un placer igual para usted. Amigos, amigas, prepárese porque ya viene la hora de los corridos prohibidos. Empieza a mandar tu saludo a través del WhatsApp 512-481-1071. ¡Vámonos!
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0: oportunidades de ganar aquí a través de la Z. Al minuto 12 te ganas el registro para el canastazo. Minuto 12, mi amigo, mi amiga. Minuto 12 te reportas al 512-481-1071. Llamada 7, te ganas el registro para ese canastazo. 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Así que ahí viene ya tu oportunidad. Dice por acá los WhatsAppazos que nos están mandando más mensajes. Dice mensaje de audio. Échale.
1: Buenas tardes.
0: Buenas.
1: Compláceme, por favor, con un colidito.
0: ¿Cuál será, mi amigo?
1: Mauricio, para toda la rosita de allá de Naucalpan, Estado de México.
0: Con mucho gusto, mi amigo.
1: Gracias, Patito. Buenas tardes.
0: Claro que sí, ahí viene ese corrido. A ver, de Chuy Mauricio, vamos a buscándolo de una vez para que vaya saliendo, mi amigo. Porque no hay que deber. Ay, caray. A ver. Por aquí lo tenemos. Aquí está el hombre. Ahí está. Ahí viene en camino para usted, mi amigo. Con mucho gusto. Dice por acá el siguiente mensaje. Dice: ¿qué huele, Pato? Dice: saludos para Emanuel y para Leo. Dice que van echando caguama. Dice: ponte el corrido de Ezequiel Coronado. Ahorita lo buscamos, amigo. Lo ponemos. Dice: Pato, por favor, el torazo con el Tito Torbellino. Y un saludo para los paisanos de la escuelita, de parte del Durango. Ya está, mi amigo. Claro que sí. Estamos en la hora de los corridos prohibidos, amigos. En la estación que tiene para ti.

0: este registro para este canastazo, mi amigo, mi amiga. Así es, el canastazo de JD Supermarket, tus amigos de la Z, que hacemos el mandado con el canastazo. Ok, vamos a la llamada 7, ¿quién anda acá? Buenas tardes, bueno, bueno.
1: Hola, Pato, buenas tardes, soy Hola. María.
0: Hola, mi amiga María, ¿de dónde nos llama?
1: De aquí, de Austin.
0: Muy bien, mi amiga María, pues, ¿qué cree, María? Se acaba de ganar usted el registro para el canastazo, ¡felicidades! Ay,
1: gracias, Pato.
0: Hombre, gracias a usted por escucharnos. ¿De dónde nos llama, María?
1: De aquí, del sur de Austin.
0: Ándele, pues, ya tiene el registro del canastazo, mi amiga. ¡Felicidades, no se me vaya! ¿Quiere escuchar un corrido? ¿Quiere mandar saludos para alguien?
1: Sí, échame un corrido ahí, el de, no, pues ya que veía chates, el de Chuy y Mauricio.
0: Ya lo echamos ese. Ya tocamos, ya lo tocamos, ya salió, no lo podemos poner doble vez. Sí, sí. ¿Otro que le guste?
1: No, otro de los inquietos, el que quieras, Pato.
0: Ya tocamos uno de inquietos, mi amiga.
1: No, pues no.
0: ¿Le puedo poner uno bien?
1: Échame un... A ver, dime cuál.
0: Uno de Zeto Vargas, uno de Laberinto, uno de La Dinastía. Usted dígame cuál quiere.
1: Ándale, échame uno de Zeto Vargas.
0: Ahí le va, mi amiga. Nada más porque usted pidió, aquí le vamos a poner esto que se llama... Sobre aviso, no hay engaño en la hora de los...

0: oiga. Gracias a la gente que sigue reportando. Ahorita el minuto, minuto 42, amigo, amiga. Minuto 42, viene tu oportunidad que te ganes el registro para el outfit de mamá, cortesía de Rancho Cemental. Así es. Vamos a celebrar a mamá bien de neta, como 107.1 la Z, con un outfit completito que incluye, pues, una bolsa, un pantalón, un cinto y unas botas con un valor de $500 para que luzca bien bonita, bien espectacular tu mamacita. Así que, mi amigo, mi amiga, minuto 42, ¿ok? Vámonos a los saludos del WhatsAppazo. Dice, mándale un saludo para el gordo de Galvanes, Guanajuato, que ya no puede con su alma, dice, que su patrón Roje se lo acabó, válgame. Dice, compa Pato, compláceme con el corrido de la mula bronca, dice, para darle un trago a la Kawasaki. Ándele pues. Dice, compa Pato, saluditos para el arete del Estado de México y una canción que me diste a mí de Johnny Ramírez. A ver, ¿qué me diste a mí? Ahorita buscamos ese, es una canción, es un corrido, porque estamos en la hora de los corridos prohibidos, amigos. Siguiente paso.
1: Ese pato.
0: ¿Qué ha habido?
1: Saludos,
0: viejón.
1: Y el que no es granitero no es hombre. Arriba, Juanito.
0: Ahora, y arriba, Juanito, ¿eh? ¿Cómo dice Juanito?
1: Y arriba, Juanito.
0: A ver, espérate. Dígalo bien.
1: Y arriba, Juanito. Y el que no es cherroquero no es hombre.
0: ¡Ándele! ¡Ahí está! ¡No lo reten porque de volada se prende, Chicali! Amigos, al minuto 42, tu oportunidad de ganarte el registro para el outfit de mamá. Aquí en La Z, la radio de neta, donde tenemos miles de dólares en premios para ti. ¡Súbele, compa!

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0: Ahorita, Paquito, ahorita, aguántame tantito, nada más déjame mando los últimos saludos, hombre, que está pidiendo por acá la gente a través del WhatsAppazo. Vámonos a la llamada 7, mis amigos. Ya pasa el minuto 42. Llamada 7, te ganas el registro para el outfit de mamá, cortesía de Rancho Cemental. Así que aquí está tu oportunidad. Fíjate que si registras a mamá, pues puede ser ella la ganadora de este gran, pues, outfit completito, una blusa, un pantalón, cinto y botas. Blusa, pantalón, cinto y botas, con un valor de $500, mi amigo, mi amiga. Así que esta es tu oportunidad de que te ganes el registro. Pero antes vamos a los saludos. Antes dice por acá, Pato, buenas tardes. Te encargo el corrido del Cocho y el Guache con los pajaritos. Joder, ya pusimos algo de pajaritos. Ahorita lo ponemos. Dice, Pato, compláceme con el corrido de José Pérez León. El que no pistea no es hombre, dice por acá. ¡Ora! El que no pistea no es hombre. Ya ves, mi compa, Juanito.
1: Y arriba, Juanito.
0: Ándele.
1: Y el que no es cherroquero no es hombre.
0: Dice, Pato, buenas tardes. Dice, ¿me puedes poner, por favor, el corrido del Chavo Félix? Un saludo para la máscara. Gracias, compa Pato. Claro que sí, viejón. A ver, vamos a la llamada 7. ¿Quién se gana este registro? A ver, ¿quién anda por acá? Buenas tardes. Bueno, bueno.
2: Sí, bueno.
0: Hola, ¿quién habla?
2: Habla Emma González.
0: Emma, ¿de dónde nos llamas, Emita?
2: De aquí, de Elgin.
0: Ah, muy bien. Saludos a mis amigos.

0: Alguien, mucha gente aquí en alguien que nos escucha, oiga, muchas gracias.
1: Sí, gracias a ustedes por contestarme.
0: ¿De dónde es originaria usted, oiga?
1: Soy originaria de Zacatecas, México.
0: Ah, muy bien, pues amiga, se acaba de ganar el registro para el outfit de mamá.
1: Qué bueno, ¿puedo dominar a mi hija?
0: Bueno, claro que sí, mi amiga, claro que sí. Felicidades.
1: Porque ella también es mamá.
0: Ah, bueno, pues primeramente Dios se lo gane ella o usted quien se lo gane, cortesía de Rancho Cemental. Claro, sí. Pues amiga, aguánteme la línea para tomarle sus datos, no se me vaya. Vámonos con esto que están solicitando. Se llama El Cocho y el Guache con los pajaritos de Tacupa en la hora de los corridos prohibidos. Ahí viene ya mi compa Paquito, mi amigo. Ahí viene ya bien listote para complacerte en las noches de la Z.

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